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1: 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Como dice mi abuela, hay un tiempo para todo y ahora es el tiempo, es el dueño de este momento. Enrique.

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familia, familia, familia, familia. ¡Público conocedor! ¡Muévele el pollo, muévele el pollo! ¿Se imaginan? ¡Muévele el pollo, muévele el pollo! Familia, ¿cómo están? Les saludo a su amiga la mami, Karina Pérez Loya. ¡Good morning por la mañana! Ritmo 96.5 con tu ritmo más bailables. Ya llegué arrancando como se debe una semana más. Una semana más. Enero, febrero, marzo, abril, mayo, junio, julio. Sí saben que estamos más allá que para acá de la Navidad, ¿verdad? Yo nomás les digo, yo nomás les vengo a recordar. Familia, ya llegué, tengo muchas sorpresas para ti. Recuerda que esta semana cambiamos de destino, Madre Santa. Cambiamos de destino, pero bueno, ya te lo diré más adelante. ¿Para dónde apunta la chancla? La chancla. La chancla es la changa que apunta con la chancla, ¿ok? Pero bueno, ahorita me hiciste muy buenos días. Quédate conmigo, somos Ritmo 96.5 con tu ritmo más bailable. Me voy a ir con Alacranes Musical. Esto es Quebradita en el Mar. Regreso con reporte clima que ya sabemos que nos va a sudar hasta la peido. You know that. Regreso.

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Familia, vamos a checar las temperaturas en este momento. Así que pongan atención, público conocedor. La clima en este momento, todo parece indicar que el clima en nuestra región continuará de la misma manera, ya que los últimos reportes recibidos nos indican que las altas temperaturas no nos van a dejar en paz. No, hombre, familia, y menos esta semana. De hecho, me preocupa algo, que para este jueves y viernes de esta semana, la temperatura va a incrementar a lo más alto que ha estado durante todas estas semanas y meses. Esta semana es la más caliente, es la más caliente. ¿Qué significa esto? Que hay que mantenernos bien hidratados, proteger bien a nuestros niños, a nuestros ancianitos, siempre estar muy ahí trucha con todo ese tema, familia, la neta. Altas temperaturas siempre van a estar arriba de los de 100 grados, arriba esta semana, y la sanción térmica quiere decir que es más fuerte. Así que mantenerse bien hidratado esta semanita, y pues siempre un ojo al gato y otro al garabato, la neta, andarte deshidratado. Es muy fácil. Agüita, electrolitos, suerito, todo eso, por favor. Y pues no andar en la calle, ¿verdad? Andar ahí con el aire acondicionado. Yo soy tu amiga, la mami, quédate conmigo. Somos Ritmo 96.5 con tus ritmos más bailables.

Hola, ¿qué tal? ¿Cómo están? Bueno, ya saben, es momento de compartir con ustedes la frase llegadora, la frase donde apunta la chancla todo el temeollo del día de hoy. La frase que tengo para ti es la siguiente, irá. Pay attention, please. Put attention, please, por favor. Frase para comenzar el día. Levanta la cara. Las mejores vistas nunca las encuentras caminando mirando al piso. Levanta la cara. Las mejores vistas nunca las encuentras caminando mirando al piso, ¿eh? Apúntele bien, ¿a poco no? Para que vean, y de ahí se trata el temeollo el día de hoy. Quédate conmigo. Ritmo 96.5 con tus ritmos más bailados.

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4: Muy pronto.
5: ¿Qué tal, amigas y amigos de Condado de Kern? Aquí en Ritmo 96.5 FM les saluda Pepe Reyes del noticiero Telemundo Bakersfield. Estas son algunas de las noticias más sobresalientes del día. El viernes por la mañana circulaban rumores de que un abogado de derecho de familia de Bakersfield había cerrado su despacho sin previo aviso y había dejado a sus clientes a la deriva. Se decía que Lottie Thompson ya no ejercía la abogacía, que estaba huyendo y que nadie podía localizarlo. Un video publicado en internet, grabado en su oficina, mostraba expedientes esparcidos por todas partes. ¿Dónde está Thompson? En su oficina, precisamente. Al menos, ahí fue donde lo encontró Noticias Telemundo, así como 17 News el viernes por la mañana. Allí negó las acusaciones de haber abandonado o fallado a sus clientes. Afirmó que responde personalmente a todos los correos electrónicos y que la mayoría de los clientes tienen su número de teléfono celular. Comentó que los comentarios airados que recibe en internet no son nada que otros abogados no hayan experimentado también. Los abogados de derecho de familia reciben muchas críticas negativas, agregó. Hasta la tarde del viernes no figuraba ninguna medida disciplinaria contra Thompson en el sitio web del Colegio de Abogados de California, el State Bar of California. En una nota se agrega que Thompson no tiene parentesco con el abogado defensor Jared M. Thompson, ni su despacho está vinculado al bufete Humphrey & Thompson, del cual Jared Thompson es socio. Thompson dijo que dejará Bakersfield para incorporarse a un bufete de abogados en Sacramento. Y por otro lado, Taco Bell anunció el jueves que retiraría la lechuga de algunos de sus establecimientos tras conocerse que la Administración de Alimentos y Medicamentos, la FDA, ha iniciado una investigación sobre la lechuga Iceberg suministrada a la cadena de comida rápida, señalada como posible fuente del brote de ciclosporiasis en Estados Unidos. Esta infección estomacal provoca semanas de diarrea y se ha detectado en 4 estados, según los Centros para el Control y la Prevención de Enfermedades. Los CDC. Hasta el lunes, 400 personas en Michigan, Ohio, Virginia Occidental y Kentucky habían notificado infecciones de ciclosporiasis a los centros de salud, precisamente. Las autoridades sanitarias estatales han reportado cifras mucho más elevadas. El Departamento de Salud y Servicios Humanos de Michigan informó de 4,312 casos hasta el día jueves. Los centros de salud informaron que investigadores de la FDA están entrevistando a las personas afectadas para determinar qué alimentos consumieron antes de enfermar. El organismo de salud pública señaló que no se ha confirmado ningún alimento específico como fuente de este brote. Este fue nuestro resumen con las noticias más relevantes para Ritmo 96.5 FM. Soy Pepe Reyes, invitándoles a que nos acompañen de 5 a 6:30 de la tarde y 11 de la noche en su noticiero Telemundo Bakersfield. 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Ahora usted ya está bien informado. Muchas gracias.
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0: usted no lo crea, el dato que nadie pidió. Porque a veces te despiertas más cansado que cuando te acostaste. Ay, esa soy yo. Miren, ahí les va un dato que nadie pidió, pero que... ¿qué más de uno necesita escuchar, eh? ¿Nunca les ha pasado que duermen 8 horas y suena la alarma y sienten que los atropella un camión? Bueno, resulta que la ciencia dice que no siempre importa cuánto duermes, sino en qué momento te despiertas. Mientras dormimos, nuestro cerebro pasa por diferentes etapas. Hay un sueño ligero, uno profundo y el famoso sueño REM, donde soñamos más. Si la alarma suena justo cuando estás en el sueño profundo, tu cerebro entra en algo llamado inercia del sueño. ¿Y qué es eso? Es como si tu cerebro dijera, ¡hey! Yo todavía no termina mi trabajo, por eso te levantas desorientado, de malas, lento y hasta sintiendo que necesitas otro 2 cafés para arrancar. Y muchos investigadores han encontrado que esta sensación puede durar hasta 30 minutos o incluso más de una hora, dependiendo de la persona. Así que durante este tiempo reaccionamos más lento, cometemos más errores y hasta tomamos peores decisiones. ¡Apúntele bien! Yo soy tu amiga, quédate con nosotros. 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
1: Oigan,

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4: Familia, ¿qué tal? ¿Cómo están? Les habla su servilleta la mami. Andamos al cienazo cachito y más. Recuerda que aquí tú te puedes llevar unas vacaciones. Esta semana, pues tenemos destino nuevo. Nos vamos para las Californias. ¿Te interesaría? Yo sé que sí, padre. Yo sé que sí, madre santa. Si tú te quieres ir al sur de California, amados míos y amadas mías, si tú te quieres ir al sur de California, esta es la semana donde usted se podrá ir a ese destino, donde te podrás ir a Disneylandia, Universal Studios, 3 noches ahí en el hotel de Anaheim, que es donde está Disneylandia, al sur de California. Te va a caer de perlitas. Si tú quieres llevarte y registrarte para todo esto, por favor, no te despegues. En cuanto escuches el efecto del avión, tienes que marcar a la cabina, que el teléfono ya lo conoces. 661-377-9650. ¡No me marcas! Yo nomás te estoy avisando. Me voy con Tito Nieves. Esto es Bochinchero. Regresamos. 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

¿Qué tranza, carranza? ¿Cómo están? Les habla su amiga la mami. Oigan, público conocedor, puya, ponga atención en este momento. Ponga atención. Oigan, la política migratoria, yo sé que no soy programa de noticias ni mucho menos, pero me llama mucho la atención lo siguiente. Vuelve a dar de qué hablar después de que ICE había suspendido temporalmente las paradas de tránsito tras dos operativos en los que murieron personas durante una intervención. No sé si supieron que hubo también en una parada de tránsito, un muchacho se percató que estaban pasando esto, corrió y al correr fue atropellado, familia, fue atropellado y lamentablemente perdió la vida. Miren nada más todo esto que está pasando. El cambio ocurrió, el presidente Donald Trump pues defendió públicamente que las paradas de vehículos como es una herramienta importante para hacer cumplir leyes migratorias, así que la decisión ya provocó reacciones encontradas, mientras unos consideran que fortalecerá la seguridad y va a permitir detener a personas con órdenes pendientes, otros advierten que podrá aumentar el miedo entre comunidades inmigrantes porque piensan tener redadas, pues, ¿me explico? Así de la nada pararse en diferentes vialidades, como la béisbol. Está fuerte, ¿eh? Ahí nomás se las dejo votando para que vean. 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Me voy con Moncha Alexandra. Esto es Te Quiero Igual Que Ayer. Regresamos, familia. Aquí andamos haciendo nuestro cachito y más con puro ritmo bailador.

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3: Mis amados y mis amadas, arrancamos con un lunes medio flojón. Siempre hasta lunes pesa más, siempre. Oigan, más de 100 millones bajo alerta por el calor y el humo. Te cuento, muchas personas en todo lo que es, pues todo este Laredo, pariente, todo este Laredo que pega más el calor, incluso el humo, hay humo que viene de incendios que están en Canadá. Y en grandes, por ejemplo, más de 100 millones de personas están bajo alerta por la mala calidad del aire y las altas temperaturas, principalmente en los estados del noroeste y la región de los grandes, donde hay muchos lagos, pues también. Así que sí nos llega para acá. El humo que está proveniendo y que está contaminado son de incendios que hubo en Canadá y también algunos incendios en territorios gringos, ¿verdad? En este país. Así que las autoridades recomiendan limitar actividades al aire libre, mantener puertas y ventanas cerradas, hidratarse bien, ¿verdad? Constantemente y prestar especial atención a niños y adultos mayores y personas con enfermedades respiratorias, ¿ok? Y el verano pues apenas va a la mitad y está dejando condiciones complicadas para millones de personas. Se vienen cosas peores, cállate los ojos, ni digas eso. Regresamos, somos Ritmo 96.5.
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andamos, espero que andemos como siempre, al cienazo, activados. Activados, Padre Santo. Oigan, el Congreso aprobó una medida para modernizar la seguridad en aeropuertos. Ahí les va. Fíjate que la Cámara de Representantes aprobó un paquete de proyectos para fortalecer la seguridad nacional y de una u otra forma modernizar los procesos en los aeropuertos, sobre todo en cuestión de seguridad. Y saben qué, qué bueno, porque no sé si se han notado diferentes videos y a través de redes donde personas han podido burlar la seguridad en los aeropuertos, lo que te deja a ti pensando, dices tú, ah, caray, en cualquier momento puede haber, Dios no quiera, una desgracia, ¿no? Así que va a haber muchas iniciativas, hay propuestas para ampliar programas que busquen agilizar una la inspección, pero también la seguridad reforzarlo, o sea, más rápida la inspección, pero también mantenernos seguros. Vamos a ver en qué termina, porque las iniciativas todavía deberían continuar con un proceso legislativo, pero el objetivo es hacer más eficientes los viajes, ¿verdad? Especialmente dentro de este país. Regresamos, soy Tomía la Mami, quédate con nosotros. 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
4: Hola familia, ¿qué tal? ¿Cómo están? Les habla su amiga La Mami. 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Para muchas personas, la libertad condicional es una segunda oportunidad. En lugar de ir a la cárcel, el juez les da la oportunidad de demostrar que pueden hacer las cosas bien. Pero, ¿qué pasa si cometen un error? Pues hoy nos van a responder algunas de las preguntas más comunes sobre la libertad condicional, las violaciones de aprobación y lo que puede pasar después. Por eso nos acompaña nuestro amigo y abogado Edgar. Abogado, ¿qué tal? ¿Cómo está?
5: Saludos, estoy muy bien, gracias por tenerme de nuevo.
4: Abogado, el juez me dio la libertad condicional en lugar de mandarme a la cárcel. ¿Qué significa realmente?
5: Pues realmente hay dos tipos de libertad condicional, pero en ambos te tienes que portar bien en este periodo que te dan libertad condicional, ya sea por 2 años, 3 años o 1 año, todo realmente depende en las condiciones. Pero hay dos tipos, uno en el que el juez te da tu sentencia y otro en el donde el juez no te ha dado tu sentencia. Si el juez ya te dio tu sentencia, una sola falta y te vas a la cárcel a servir el tiempo que el juez ya ordenó. Pero en el otro, donde no te ha dado la sentencia, a veces el juez te da una, a veces te da dos oportunidades, a veces te da un poquito más tiempo en la cárcel y no la sentencia completa, pero tienes que realmente seguir las reglas en ese periodo, si no vas a caer en la cárcel.
4: ¿Y si falté una cita con mi oficial de aprobación, voy a regresar a la cárcel?
5: Todo depende, ¿verdad? Como te digo, si ya te dieron las sentencias, probablemente sí, el juez no te da ninguna otra oportunidad, pero si no te han dado la sentencia y sigues en libertad condicional, el juez normalmente te da una o dos otras oportunidades para poder arreglar eso. A veces nomás te da un poquito de tiempo en la cárcel, ¿verdad? Pero todo realmente en cuál fue el tipo de libertad condicional que te dé el juez, pero sí, a veces con una sola falta, pues caes a la cárcel.
4: Y si no terminé las clases o el servicio comunitario que me ordenó la corte, ¿eso cuenta como una violación de mi aprobación?
5: Sí, claro que sí. Eso es suficiente para terminar con tu libertad condicional. A veces a algunos jueces no les gusta, ¿verdad? Y terminan tu libertad condicional en ese momento y pues te mandan a la cárcel. Otros te dan un poquito de oportunidades con esos tipos de programas, pero realmente lo que quieren ver es que cumples con ellos, que no faltes ninguna vez y que sigas las reglas.
4: Y si me arrestaron por un caso nuevo mientras estaba en probación, ¿eso significa que automáticamente voy a regresar a la cárcel?
5: No necesariamente. Como te digo, todo realmente depende en el tipo de libertad condicional que te dieron, pero a veces sí, a veces un solo caso es suficiente para que el juez diga, ah, no está siguiendo las reglas, y eso es suficiente para mandarte a la cárcel.
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familia, les quiero contar algo que a mí me dejó anonadada, sorprendida, me dejó de, oh my God, me dejó de, me tapo un ojo, me tapo el otro, y ahora sí, como dicen por ahí, nada que ver. Fíjate que hay un movimiento que tiene ya, ¿qué será? A lo mejor un mes, pon tú, este un movimiento, no sé si lo encabeza, pero sí apoya la viuda de Charlotte Kirk, que es esta Erika Kirk. ¿Quién es? Este es el señor que lamentablemente le arrebataron la vida por tener ideologías muy pegadas al partido, bueno, muy conservadoras y aparte muy religiosas, de cristianas sobre todo, ¿no? Bueno, hay un movimiento que se llama Threat Wife. ¿Qué significa esto? La esposa tradicional. Mucha gente está como sacadísima de onda con este tema y bueno, no está de más, la neta, porque ella dice, apoya esto, este movimiento de que los valores, que todo esto de valores y todo lo que uno puede hacer como siendo mujer de casa nada más, y que el hombre, pues tú sabes, siendo el hombre proveedor y demás, ¿no? Incluso ella compartió que el voto debería de ser uno por hogar, que al nombre de la familia, el hombre de la casa debería de votar y ser un voto por hogar, un voto por familia, que porque pues es el hombre que tiene el representa, o sea, que cada familia tenga un representante y que debe de ser el esposo, ¿me explico? Y por ende, votación. Él cada vez está cobrando más popularidad, pero no es ni propuesta ni nada para que ni se me espanten, ¿ok? Ahí nomás se los digo, ahí nomás se las dejo votando. Familia, quédate conmigo, somos Ritmo 96.5 con tus ritmos más bailables.

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17: Queridos y queridas, recuerda que tengo mis redes sociales para ustedes. Búscame como @lamamilocutoramamiconY. Y en este momento irá. ¿Qué hay que hacer? A marcar a cabina. Voy a buscar la canción, la de California. Porque lo que ahora tenemos para ti, familia, es la oportunidad de que te vayas a Anaheim, vayas a Disneylandia y vayas a Universal Studios para que tengas la oportunidad de llevarte esto. Tú tienes que marcar ahorita y registrarte. Ahorita hazlo al 661-377-9650. 661-377-9650. ¿Sale? Así de fácil, corazón santo. Pues echa el cable. Me voy a ir con Willy Rosario y Gilberto Santa Rosa. Esto es ¿Qué pasa contigo? Regreso.

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momento, si usted me lo permite, yo sé que me lo va a permitir porque también le encanta el mitote como a mí, vamos a echarnos un clavadito a casos de la vida real. ¡Claro, bebé de luz! ¡Claro! No todo camino fácil te lleva a donde sueñas y no toda batalla significa que vas perdiendo. Familia, les voy a contar algo que le pasó a una amiga. Hace unos años consiguió el trabajo de sus sueños. Buen sueldo, buena oficina, horarios cómodos, todo parecía perfecto. Subía fotos sonriendo, todo mundo la felicitaba, hasta le decían, ¡ay, qué suerte tienes! Pero por dentro era otra historia. Ella no era feliz, no crecía, sentía que cada día estaba más lejos de lo que realmente quería hacer. Y un día que me la despiden a la mana, me la despidieron, imagínense. Y ella pues lloró por semanas, pensó que había fracasado, que había perdido la mejor oportunidad de su vida, pero fue precisamente este despido el que la obligó a intentar algo que siempre habría querido y nunca se había atrevido. Hoy tiene su propio business, su propio negocio, gana más, maneja su tiempo, y cuando recuerda aquel día que la corrieron, ella dice que ella creía que estaba perdiendo y que la realidad, la vida, le estaba empujando hacia donde ella debía estar. ¡Qué bonito! Y es que a veces nos aferramos tanto a algo, raza, a una relación, a un trabajo, a una amistad, a un plan, que cuando se cae sentimos que el mundo se acaba, pero a veces solamente nos estamos preparando o la vida nos está preparando para algo más grande de lo que hoy todavía no alcanzas a ver. ¿Me lo crees? Créelo.

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4: En este momento, mis amados y mis amadas, la gente experta, psicóloga, metodología, metodólogos de la investigación, gente experta en la materia, analizan, ven, observan, ven cada punto, cada situación para poder llegar a una conclusión, para poder llegar a la situación que hoy tenemos que tener como concreto y como información, porque esa frase de no toda batalla significa que vas perdiendo, créeme que hoy tengo de una manera en que lo avala, ¿sí? Mis amados y mis amadas, por eso me llamó la atención y hoy... Según un estudio, guachaje, me llamó mucho la atención esto y por eso se los traigo. Este estudio habla sobre la investigación que se ha hecho sobre la resiliencia y el crecimiento postraumático. Analizaron lo que pasa en la mente de las personas que han pasado por cosas muy gachas y han descubierto que muchas personas no solamente logran recuperarse después de una crisis, sino que terminan siendo más fuertes gracias a ella. Y algunos estudios reportan que entre el 50 y el 67% de las personas que atraviesan experiencias muy difíciles

difíciles, dicen haber encontrado cambios positivos en su vida después de superar la adversidad. O sea, que estos investigadores llaman a esto crecimiento postraumático. Es decir, personas que después de una pérdida, una separación, un despido o una enfermedad desarrollan más confianza, valoran más la vida y descubren capacidades que no sabían que tenían. Y eso está fuerte, ¿eh? Porque a veces cuando estamos en medio del problema pensamos que todo se está derrumbando, pero tal vez nos está... No, lo único que está pasando es como lo que te estoy platicando de hace rato, nos está construyendo, porque creo yo que alguna de las mejores versiones de nosotros nace precisamente ahí, en las batallas que juramos que no íbamos a poder ganar, ¿eh? ¡Agarra la onda, papi! ¡Agarra la onda! 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
2: Qué linda secretaria.

Familia, ¿cómo andamos? Les habla su servilleta la mami. Recuerda que aquí te acompaño para que estés bien conectado conmigo. Busca mis redes sociales como arroba la mami locutora mami con Y. Escúchame esto. Oigan, familia, imagínate tener dolor de cabeza durante años. Años. Que la migraña, que la pastillita, que me lo quita por ratitos. Y descubrir, es más, te acostumbras a vivir con el dolor de cabeza. Pero resulta que esta persona ya se hartó. Dijo, no, yo ya voy a checar. Años con el dolor de cabeza hasta como que se le prendió el foco. Y bueno, este hombre en Francia, que vivió décadas sin saber que tenía, adivina qué tenía en la cabeza. Una bala en la cabeza incrustado desde su juventud. Lo más sorprendente es que hizo una vida relativamente normal y nunca sospechó lo que llevaba dentro. Y ya los médicos explicaron que dependiendo de la zona afectada, pues algunas personas pueden sobrevivir con lesiones que parecen imposibles. Imagínate. Y yo que me asusto cuando encuentro una moneda en la lavadora. Ahora imagínate una bala en la cabeza, en el cerebro. Digo, qué loco, ¿no? Lo bueno que vivió para contarlo y te lo estoy platicando ahorita. Yo soy tu amiga la Mami Kate con nosotros. 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

cosita bella del Señor. Qué bonito y lo bonito, qué bonito y lo bonito. Les quiero platicar esto que a mí me pareció bien chulo. Chulo pero pechocho. Les voy a contar. Rulte resalta, ¿vea? Que está, hay un pato en Alemania, una cámara de velocidad captó una infracción muy extraña. Cuando revisaron la foto, descubrieron que el supuesto infractor no era un conductor, era un pato. Justo cuando la cámara tomó la imagen, el ave pasó frente al radar y apareció ocupando gran parte de la fotografía. Imagínate, la imagen se volvió viral, obvio, porque parecía que el pato era el responsable del exceso de velocidad. O sea, lo mejor es imaginar al pato llegando a casa diciendo, ¿y qué crees? Se me multó. Que, le diga, que el pato le diga a la pata, ¿no? Oye, pato, mi esposa, ¿qué crees? Me multaron. Oh, qué loco, ¿no? Ahora, ¿quién va a pagar esa multa? Porque la infracción la cometió el pato. Para que vean, hasta el pato tiene multas, válgame Dios. Yo soy tu amiga, la mami, quédate con nosotros. 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
10: Público conocedor, ¿cómo andamos? Qué bueno que andemos bien. Espero que andemos bien, al cienazo, cachito y más. Familia, el día de hoy les quiero decir que si usted se quiere ir con las vacaciones más divertidas, ya sé lo que tiene que hacer. Cuando escucha el efecto del avión, usted marca cabina. El teléfono ya lo debería de conocer. Cuando escucha un efecto del avión, tú sabes cómo suena un avión. Todos sabemos identificar el efecto del avión, ¿ok? Pero bueno, te voy a dar también otra oportunidad. Bueno, no oportunidad, te voy a dar la opción de que te metas ahorita también a nuestras redes sociales. Y hay una página de internet que también tú puedes acceder. Búscanos como ritmo965.com, donde ahí vas a encontrar todos los destinos que tenemos ya en puerta para que tú lo logres y para que tú veas qué destinos son los que vienen próximamente. Esta semana es para que te vayas a Disney y a Universal Studio y estés unas noches en Anaheim, un hotel, ¿ok? Pero ahí no acaba la cosa, ¿eh? Todavía nos faltan semanitas por cumplir. Yo nomás te digo. Pero muy, muy trucha con marcar a cabina en el tiempo indicado. Vámonos con esto. Es Grupo Niche. Se parece tanto a ti. Regresamos. 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
1: Hola familia, vámonos con la cartuki en este preciso momento, en este preciso instante. Ya sabes de qué se trata la carta, ¿no? La frase del día de hoy es que no todo camino fácil te lleva a donde sueñas, pero... no significa que todo está perdido. A veces te está preparando para algo mejor. Y mira, vamos a verlo con ojo de expertos, ¿verdad? De una perspectiva profesional, vaya. Esta frase tiene mucho sentido, porque uno de los errores más comunes es pensar que si algo se pone difícil, significa que vamos por el camino equivocado. Y la realidad es que el crecimiento casi siempre viene acompañado de incomodidad. Y aprender una habilidad nueva es incómodo, yo sé, pero cambiar de trabajo también es incómodo. Empezar un negocio es incómodo. Incluso mejorar como persona es incómodo, pero la gente experta hablan de algo llamado zona de crecimiento, que es ese espacio donde todavía no dominamos algo, pero ya no estamos donde empezamos, y es precisamente ahí donde muchas personas se rinden, no porque no puedan lograrlo, sino porque confunden la dificultad con el fracaso. Y las personas más exitosas no son las que nunca enfrentaron obstáculos, son las que entendieron que los obstáculos forman parte del proceso. Así que tal vez hoy estás atravesando una batalla, tal vez las cosas no están saliendo como planeabas, pero antes de pensar que estás perdiendo, pregúntate si en realidad te estás preparando, porque muchas veces la vida no te está castigando, amor mío, te está entrenando para algo que todavía no alcanzas a ver, y cuando llegue ese momento entenderás por qué tuviste que pasar por donde pasaste, ¿vale? ¿Capichi o no capichi? Ay, no, cada vez la carta se pone más intensa, de verdad.

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4: No están para saberlo ni yo para contarlo, pero sí para arrancar esta semana con algo que realmente a mí me deja anonadada, mis amados. Anonadada, y son los ejercicios. Vamos a preparar nuestra mente, vamos a ejercitarla porque se puede. ¿Listos? Tres

pasos prácticos para activar esto que necesitamos, mis amados, para ponerlo en práctica y ser más resilientes. Número uno, si te está pasando algo, yo siempre les he dicho, es importante cambiar la pregunta. ¿Por qué al qué me puede enseñar? ¿Para qué o por qué me está pasando esto? Mejor, ¿qué me puede enseñar esto que me está pasando? Número dos, deja de medir el progreso solo por resultados. A veces no avanzas en dinero o fama o crecimiento, pero sí avanzas en paciencia, en experiencia y carácter, ¿eh? Y eso también es crecimiento. Tres, recuerda una batalla que ya superaste. No sé, piensa en algo que hace años parecía imposible y hoy ya forma parte de tu historia. Y esto te va a recordar que has sobrevivido cosas difíciles antes y también podrás con las de ahora, ¿eh? Esto te lo va a recordar. Así que rapidito te hago el reencuentro. Cambia la pregunta. Dos, deja de medir el progreso solo por resultados. Y tres, recuerda una batalla que ya superaste. Así de fácil. Vamos a empezar a ejercitar la mente. Ya deja de andar migajeando cosas ni andarte lamentando. La verdad, por favor, mi amado y mi amada. Regresamos. 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

Vamos a entrar en este momento a una historia de la filosofía. Siempre me gusta y digo que son historias de adultos. Son cuentitos para adultos. Y hoy vamos a hablar desde esta perspectiva, mira. Y me encanta, ¿eh? Me encanta esto que me lo hacen llegar. Ahí les va, esta historia de la filosofía de lo filosofal. Cuenta una antigua historia de la filosofía griega que un joven llegó con un sabio. Maestro, quiero una vida fácil, quiero evitar errores, problemas y sufrimiento. Y el sabio, dicen que le contestó, mijito, ven conmigo. Lo llevó a la orilla de un río y ahí había dos caminos. Uno era ancho, plano y sin obstáculo, y el otro era estrecho, lleno de piedras, lodo y subiditas. Y el joven señaló pues el camino más fácil. Este es el que quiero. Entonces el sabio le dijo, síguelo, sigue el camino. Y hora después el joven regresó muy frustrado. El camino era cómodo, pero terminaba en un pantano sin salida. No llevaba a ninguna parte. Entonces tomó el segundo camino. Tropezó, se cansó, se ensució. Pensó en regresar varias veces, pero al final de la ruta encontró una montaña desde donde podía ver todo el valle. La vista era impresionante y comprendió algo que nunca olvidó. El camino fácil le había dado comodidad, pero el difícil le había dado destino, y esa es una gran lección de la filosofía. No todo lo que es cómodo te hace crecer, y no todo lo que te duele te destruye. A veces las piedras del camino no están para detenerte, están para enseñarte la fuerza que todavía no sabes que tienes. ¡Ay, qué poderoso! ¡Qué poderoso! Me encantó, me fascino. 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
3: 55.
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2: Público, queridos y queridas, ¿cómo estamos? Yo sé que estamos como debemos, al cienazo, cachito y más. Personas, queridos y amados carnalitos y carnalitas, fíjate la frase del día de hoy, que camines con que levantes la cara, porque las mejores vistas nunca las vas a encontrar mirando al suelo. Hay personas que pasan la vida mirando al piso como si buscaran monedas, ¿no? Y sin darse cuenta dejan pasar los amaneceres. Así también vivimos muchas veces tan concentrados en lo que nos falta que dejamos de agradecer todo lo que ya tenemos. Así que levanta la cara. Los problemas existen, sí, pero también las oportunidades. Las personas que te aman y los nuevos comienzos. La vida siempre le regala mejores vistas a quienes se atreven a seguir caminando con esperanza. Así que familia, es mi reflexión el día de hoy para ti. Levanta la cara, camina mirando hacia adelante, nunca hacia el suelo, porque te vas a perder de tantas maravillas enfrente a tus ojos, atardeceres. Y esto nomás por decirlo, pero hay tantas cosas que pasan enfrente de ti que tú ni las valoras por estar mirando el suelo. Yo soy Tamia La Mami, regresamos. 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Hoy no más, Banda Zarape, me estás volviendo loco. 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
4: Es momento de decir con Pemichitos y con Monchito. Arrancamos una semana, familia, una semana con destino nuevo de las vacaciones más divertidas. Recuerda que todavía faltan semanas por cumplirse, pero bueno, al menos la de hoy ya se la you know. Yo soy tu amiga, la mami Karina Pérez Loya, mexicana por orgullo, descendiente adana y vieja de Dios para ustedes. Besitos ahí donde más lo necesite. Con permiso, recuerden que al Garfio ahí viene llegando. Ahorita llega en punto de las 2 de la tarde. Y ya saben, por las mañanas, conmigo. Al mediodía, pues las buenas rolas. Y el Garfio, siempre dejándose caer la greña, ¿eh? En las tardecitas, tal vez tu estación Ritmo 96.5, con tus ritmos más bailables, ¿sale? De 6 a 10 te acompaño. Muy pendiente, familia, muy pendiente, porque cosas chidas vienen. Recuerden que siempre todo obra para bien. Y siempre los cambios son para mejor, familia, en lo que estás pasando ahorita. Besitos ahí donde más lo necesitan. Oigan, antes de irme, los dejo con esto. Es Ricardo Azócar, Hasta que me olvides, con Pemichito, dijo Monchito.

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4: ¿Qué tal, amigas y amigos de Condado de Kern? Aquí en Ritmo 96.5 FM les saluda Pepe Reyes del noticiero Telemundo Bakersfield. Estas son algunas de las noticias más sobresalientes del día. Pues de lo que todos estamos hablando, el Mundial FIFA 2026. En el minuto 106, el español Ferran Torres marcó el único gol del partido. España mantuvo la ventaja y derrotó a Argentina por 1-0, conquistando así su segunda Copa del Mundo y la primera desde el 2010. España se mostró dominante durante todo el Mundial, recibiendo un solo gol en el torneo. Anoche en Madrid, los aficionados abarrotaron las calles para celebrar la victoria. Al ganar este torneo, la selección española recibirá también un premio económico de 51 millones de dólares. Ya ha comenzado la cuenta regresiva para la próxima Copa del Mundo, pero no tendremos que esperar mucho. El Mundial Femenino arrancará en junio del próximo año en Brasil. La próxima Copa del Mundo Masculina se va a celebrar en el año 2030 con España, Marruecos y Portugal como sedes principales. Por otro lado, un hombre sospechoso de provocar un incendio en uno de los restaurantes más populares de Bakersfield compareció hoy ante el tribunal. El incendio se produjo en el restaurante Luigi's hace más de una semana, alrededor de las 3 de la madrugada. El departamento de bomberos de Bakersfield solicitó la colaboración del público para identificar al sospechoso y Pedro Álvarez Gutiérrez fue detenido el jueves bajo sospecha de haber provocado el incendio intencionalmente. El departamento agradece a la comunidad su ayuda en la investigación. Por otro lado, una persona falleció tras un atropello con fuga en Avenida Unión. La policía de Bakersfield informa que la víctima fue atropellada poco antes de las 10:45 de la noche del sábado tras bajar de un vehículo detenido en los carriles en dirección norte entre Unión y la calle 34. El conductor que atropelló al peatón huyó del lugar. Los investigadores señalan que la velocidad no parece haber sido un factor, aunque aún no está claro si el consumo del alcohol o drogas influyó en el incidente. Se solicita a cualquier persona que tenga información que se comunique con la policía de Bakersfield. Y finalmente, la tasa de desempleo del condado de Kern aumentó en junio, manteniéndose muy por encima del promedio estatal. Así lo indican las cifras más recientes publicadas por el Departamento de Trabajo. Estas muestran que la tasa de desempleo del condado de Kern fue de 8,8% en junio, un aumento respecto a la cifra revisada del 8,3% en mayo, pero por debajo de la estimación del 9,4% registrada hace un año. Así están las cosas con el desempleo en Kern. Este fue nuestro resumen con las noticias más relevantes para Ritmo 96.5 FM. Soy Pepe Reyes, invitándoles a que nos acompañen de 5 a 6:30 de la tarde y 11 de la noche en su noticiero Telemundo Bakersfield. 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Ahora usted ya está bien informado. Muchas gracias.
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7: Tenemos la número uno, banda Jerez.

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¡Nombre, qué chulada! ¡Ulala! ¡Buenas tardes, buenas tardes, buenas tardes, buenas tardes! Oye, lunes, gracias por acompañarnos el día de hoy. Nueva semanita, ¿qué tal su fin de semana? ¿Cómo le fue? Oye, nuevo destino para las vacaciones más divertidas, le cuento enseguida. Sale mucho cotorreo, hay que sacarle lo positivo a lo negativo en este inicio de semana. Eso excluye a las suegras. Las suegras esas siempre van a ser bien negativas. Me pasó algo curioso, el fin de semana llegué a la casa y mi suegra estaba así como queriendo barrer con la escoba. Y le dije, ¿qué, suegra? ¿No arranca o qué? Ay, tengo un cable de más de 120 voltios para darle un así la vaina. La música de Aroni y su grupo Ilusión se llama El relojito cucú sonada. Iniciamos. Somos Ritmo FM con los ritmos más bailables. Garfield contigo.

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13: Buenas tardes, buenas tardes, Simona la Cacatúa, ya te las abritas, clarín, corneta, sobres y sas, la música bella de Rayito Colombiano, se llama Un Montón de Estrellas. Oye, ¿te quieres comunicar con nosotros? Disponibles a través del Facebook, del Instagram, estamos ahí a la orden para el desorden. Buenas tardes, Bakersfield y los alrededores. Ahorita te cuento los detalles de las vacaciones más divertidas, ¿cómo pueden ser tuyas? Pendiente, sale.

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9: ¡Pásatelo, papá! Lunesito 96.5 Ritmo FM, Garfield con usted. Dijera Becky G y Karol G, lo que no sirve que no estorbe. ¡Pa' luego, papá! Oye, tenemos las vacaciones más divertidas. El destino es Disney. Como ya lo sabes, la mami ya registró Disneylandia y Estudios Universal. Paquete completo, así que pendiente cuando yo lo indique. Usted me llama y yo registro a 5 personas para que se vayan de vacaciones. Las más divertidas a Disneylandia, que se vaya usted a disfrutar de Estudios Universal. ¡Hola, la papá! Sonando Becky G, Karol G a través de Ritmo. ¡Venga! Lo que...

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4: ¡Chales! ¿Cómo no? Somos Ritmo FM con los ritmos más bailables. Oye, ya estamos de vuelta de regreso. Teléfono en cabina 661-377-9650. Guárdelo, señor. Guárdelo, señora, porque el momento que yo le indique, se van las vacaciones más divertidas, voy a anotar, a registrar a 5 personitas, ¿sale? 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Salud para mi compa Néstor, que anda en la chamba. Dice Garfield, te encargo una del grupo Firme. No tocamos a Firme, mi Néstor, pero estuvo en México en el concierto, fin de semana de conciertos del grupo Firme, lo vi ahí vestido de azteca, ¿no? O sea, como si la cara no nos ayudara. ¡Ah! Ah, no es cierto, gran concierto del grupo Firme. Volvemos, Toño Rosario, así

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2: .com/Andrés.
3: Ya te la sabes, Garfield, contigo hasta las 7 de la tarde. Saludos a la gente que anda chambeando en la limpieza, la gente que anda en la construcción, en las oficinas, haciendo Uber, los plomeros, electricistas, la gente que anda en la mecánica, los repartidores, la gente de la pizca del Phil. Hay que hidratarse bien, el calor está impresionante. Oye, fíjate que leí que la uva es muy buena, ¿no? Muy saludable, la gente que pizca la uva, no sé si es temporada. Imagínate la uva ya fermentada, embotellada, papá, hace felices a mucha gente. ¡Ah! Ángeles de Char,

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4: ¿Cómo andamos, mi gente de Huasco, de Arvin, de Leno, de Charter, todos los alrededores de aquí de la ciudad bella de Bakersfield? Los saludamos. Recuerda que en cualquier momento viene el registro para las vacaciones más divertidas con destino a Disney y con destino a Estudios Universal. La mami ya registró muy tempranito. Saludos a la mami que ya, ya se fue a seguir chambeando. Muy chambeadora, los saludamos con gusto. Bueno, seguimos. Faye se llama Sorry for the Bush. Sonando, chácalo, somos Ritmo FM, papá.

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8: Oye, el gobierno de Donald Trump pretende obligar a los bancos para que cierren las cuentas de la gente que no tiene documentos. Te lo platico enseguida. Está de ¡Oh, my goodness! Volvemos.
9: ¡Soy Dominica!

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8: 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Somos Ritmo FM, ¡volvemos!

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1: Pero muy pronto.
2: ¿Qué tal, amigas y amigos de Condado de Kern? Aquí en Ritmo 96.5 FM les saluda Pepe Reyes del noticiero Telemundo Bakersfield. Estas son algunas de las noticias más sobresalientes del día. Pues de lo que todos estamos hablando, el Mundial FIFA 2026. En el minuto 106, el español Ferran Torres marcó el único gol del partido. España mantuvo la ventaja y derrotó a Argentina por 1-0, conquistando así su segunda Copa del Mundo y la primera desde el 2010. España se mostró dominante durante todo el Mundial, recibiendo un solo gol en el torneo. Anoche en Madrid, los aficionados abarrotaron las calles para celebrar la victoria. Al ganar este torneo, la selección española recibirá también un premio económico de 51 millones de dólares. Ya ha comenzado la cuenta regresiva para la próxima Copa del Mundo, pero no tendremos que esperar mucho. El Mundial Femenino arrancará en junio del próximo año en Brasil. La próxima Copa del Mundo Masculina se va a celebrar en el año 2030 con España, Marruecos y Portugal como sedes principales. Por otro lado, un hombre sospechoso de provocar un incendio en uno de los restaurantes más populares de Bakersfield compareció hoy ante el tribunal. El incendio se produjo en el restaurante Luigi's hace más de una semana, alrededor de las 3 de la madrugada. El departamento de bomberos de Bakersfield solicitó la colaboración del público para identificar al sospechoso y Pedro Álvarez Gutiérrez fue detenido el jueves bajo sospecha de haber provocado el incendio intencionalmente. El departamento agradece a la comunidad su ayuda en la investigación. Por otro lado, una persona falleció tras un atropello con fuga en Avenida Unión. La policía de Bakersfield informa que la víctima fue atropellada poco antes de las 10:45 de la noche del sábado tras bajar de un vehículo detenido en los carriles en dirección norte entre Unión y la calle 34. El conductor que atropelló al peatón huyó del lugar. Los investigadores señalan que la velocidad no parece haber sido un factor, aunque aún no está claro si el consumo del alcohol o drogas influyó en el incidente. Se solicita a cualquier persona que tenga información que se comunique con la policía de Bakersfield. Y finalmente, la tasa de desempleo del condado de Kern aumentó en junio, manteniéndose muy por encima del promedio estatal. Así lo indican las cifras más recientes publicadas por el Departamento de Trabajo. Estas muestran que la tasa de desempleo del condado de Kern fue de 8,8% en junio, un aumento respecto a la cifra revisada del 8,3% en mayo, pero por debajo de la estimación del 9,4% registrada hace un año. Así están las cosas con el desempleo en Kern. Este fue nuestro resumen con las noticias más relevantes para Ritmo 96.5 FM. 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Ahora usted ya está bien informado. Muchas gracias.

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2: Oye, Shakira dando espectáculo en el show del medio tiempo del Super Bowl y Piqué con su novia apreciando el show. ¡Oh, my goodness! ¡Ay, qué cosas! Así estamos, son tiempos diferentes. Oye, Steven Miller, ¿qué es el mero mero que mueve todo el tema de inmigración de ICE? O sea, es el que está organizando todas las redadas, cómo sacar a toda la gente de este país, según él es lo correcto. Fíjate, ha anunciado su plan para que la gente se empiece a ir definitivamente de este país, o sea, que nos vayamos nosotros solitos. Te lo cuento enseguida, está diabólico, de verdad. Ay, qué cosas, cómo siguen dañando y según quieren hacer América grande, según piensan ellos. Te lo predico enseguida, somos Ritmo FM.

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9: Oye, platicando acerca del tema de inmigración, fíjate que Stephen Miller es el que mueve todos los hilos en el tema migratorio, es el que está construyendo los centros de detenciones, es el que está con ideas nuevas de cómo deportar a toda la gente, el que organiza todo este desastre que estamos viviendo en nuestro país por todos lados, ¿eh? Era cuestión de que se terminara el mundial el día de ayer para que empiece otra vez esto a tomar más fuerza cada día. O sea, el terror se está sembrando en las calles para toda nuestra gente. Pues fíjate que él ha anunciado una nueva medida. Es un plan, están obligando a los bancos a que cierre las cuentas de toda aquella persona que no tenga un número de seguro social válido, o que sea residente o ciudadano. O sea, que sus cuentas sean cerradas. Y con esto, cerrándole las cuentas bancarias, no van a tener acceso más que nada a departamentos, a comprar una casa, tal vez a que saques un carro. Entonces, todo esto va a obligar a la gente a que se vaya. O sea, es la idea que tiene él. ¿Tú qué piensas de esto? Esto es crueldad, ¿no? O sea, ¿dónde vamos a parar? Dijera el Buki. ¡Oh, my goodness! Lo que están haciendo, veremos si los bancos acceden a hacer esta porquería, ¿no? ¡Ay, qué cosas! Bueno, volvemos, somos Ritmo. ¡Tamare!

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